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3: La hora exacta.
4: 7:09.

0: La cumbia sanjuanera suena, señores, a través del programa. La hora en el Perú, estamos en las 7:22. 7:22, ¿cómo avanza el tiempo, señoras y señores? Atención. Estamos presentando el Super Fiestón de las Estrellas desde la cabina virtual. Estamos, como siempre, para todos ustedes, amigos oyentes. Para la gente que a esa hora nos acompaña con su sintonía, como todos los días. Gracias, amigos de Alto Trujillo, la gente que siempre está pendiente del programa. Me dicen cibernético, por favor, envía saludos. Nos escriben a nuestro WhatsApp. Gracias a la gente de Trujillo. ¡Alucinante! Un abrazo para toda mi gente de Trujillo, entonces, un abrazo, mi gente. Queremos enviar entonces el saludo muy especial a todos ustedes. Bueno, ya lo saben también, a la gente que nos escucha a través de nuestra señal en vivo. Pueden escribirnos ya a través de nuestro teléfono celular 9423-95579. Totalmente, señores, habilitado nuestro teléfono en pantalla. Nuestro WhatsApp totalmente habilitado, señores, para poder recepcionar todas las llamadas telefónicas, mensajes de texto, como siempre, para esta importante semana. Y que estamos a jueves, inicio de fin de semana, señores. Claro que sí, inicio de fin de semana, el día de hoy, jueves, como tiene que ser este tremendo jueves, oye. Bueno, quiero enviar un saludo muy especial también para mis amigos de Santiago de Cao. Ahí está, mira, amigo, Jorgito, gracias, Jorgito, la gente de Santiago de Cao, cibernético, después de tiempo, me escribe a esta hora importante. Bueno, quiero enviar un saludo para la gente de Santiago de Cao. Gracias, Santiago de Cao. Esto pertenece a la provincia de Chepén. Gracias, Santiago de Cao. Lo máximo, mi gente de Chepén.
1: Mi hermanito, ya.
0: A esa hora también escuchan el programa. Gracias, mi gente de Chepén. Mi gente de Chepén a todo volumen con la radio, señores. 7:24. Nosotros vamos a continuar en el programa. Nosotros vamos a continuar con nuestro programa, señores.

Bueno, también quiero enviar un saludo muy especial a mis amigos de Carabamba en los diferentes centros comerciales. ¿Cómo está toda mi gente de Carabamba? De verdad, quiero enviarle un saludo muy especial a toda la gente que siempre está pendiente del programa, escuchándonos todos los días. En ese preciso momento, nosotros acá estamos con toda la música importante. Bueno, gracias a cada uno de todos ustedes por su preferencia. Todos los días hay que se acompañan con la radio, ¿no? La gente que sí toma su interés de descargar el aplicativo de la radio y disfrutan de toda esa programación importante, señores. ¡Qué bueno! Estamos presentando, señores, el Super Fiestón de las Estrellas. Este programa se va rumbo, señores, hasta minutos antes de las 8 de la noche. La hora en el Perú, estamos en las 7:30. ¿Cómo avanza el tiempo, señoras y señores? Y nosotros acá estamos con todo el cariño importante. Vamos con los artistas que tenemos preparados a esa hora, señores. Agrupación Pluma Dorada tenemos preparado. Claro que sí. Agrupación Pluma Dorada. Latidos del corazón.

amigos, qué bonito, 7:35, vamos a continuar, bueno, temas importantes. El día de hoy estamos presentando mediante nuestro programa, señores. Bueno, recuerda que estamos presentando el Super Fiestón de las Estrellas. Muchos amigos nos están escuchando en la radio mediante la aplicación. Ah, gracias. Nuestra señal en vivo vía internet para todo el mundo. Claro que sí, nuestra señal para todo el mundo. Un abrazo para mi gente de España, mi gran amigo Jimmy Cibernético, me dice, acá estamos en sintonía del programa. Bueno, él está a esa hora en camita, viéndonos a través de... escuchando nuestro programa a través de nuestra señal en vivo vía internet. Gracias, mi gran amigo Jimmy. La gente de Arequipa. Bueno, en estos instantes él está en España. Lo máximo, mi gran amigo, lo máximo. Bueno, Jimmy, lo máximo, la gente que es ahora escucha el programa. Los Claveles de la Cumbia. Esa canción, Borracha Vagabunda.

0: Agrupación, agrupación Lérida. Triste final para ti. Triste final, triste. Agrupación Lérida, la cumbia que presentamos mediante el programa, señores. Atención, estamos en las 7:45, 7:45, 15 minutos y las 8. ¿Cómo avanza el tiempo, señores? Hoy el tiempo se va volando, señoras y señores, y nosotros acá también estamos con esa programación importante que siempre va dedicado para todos nuestros oyentes, la gente que siempre a esa hora nos escucha la radio, todo volumen, la gente que nos escribe y nos pide su música, de verdad, gracias, de antemano. 7:46, vamos a continuar en el programa, señores.
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Bueno, estamos en la parte final. Nos vamos, gracias de antemano, señoras y señores. Estamos en la parte final, gracias. Nos vamos con la fiel promesa de regresar mañana a partir de las 7.

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1: Verano.
0: Verano.
2: Hola, hola. Sí, ¿qué tal, amigos? ¿Qué tal, amigos? Se la corrieron la sintonía. Muy buenas noches, muy buenas noches a cada uno de todos ustedes. Bueno, ya estamos en la radio. Ya estamos en la radio. ¿Qué tal? ¿Cómo están? Buenas noches. Buenas noches a cada uno de todos ustedes. Oiga, qué gusto de verdad de poder ya a partir de estos momentos. A partir de estos instantes, nuevamente ya estamos en la radio. Buenas noches a cada uno de todos ustedes.

Ahí está mi estimado. El osito, ¿qué tal, osito? ¿Cómo estás? La gente de Florencia de Mora. Bueno, el público ya se está reportando con nosotros. ¿Cómo está? Buenas noches. Bueno, se está sintiendo el calor, ¿eh? Se está sintiendo el calor, parece que... Oiga, no, nos quitamos un poco de prenda. ¿Ah? Son las 8 de la noche con 29. 8 con 29 la hora. Y ahí estamos en la radio.

0: Saludos para Michael.
1: Para que sufra.
0: La gente que ya nos está dando like. Saludos para Michael.
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0: Gracias a la sintonía, Michael. Gracias a la preferencia. Gracias por estar acompañado de la radio. Secuencia espectacular en la noche. Vamos hasta las 9.
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1: Muchas gracias, nuevo chao, ¿eh? Gracias a la sintonía de la radio. Gracias por estar a todo volumen, a todo parlante. Voy a esta secuencia. Secuencia de la noche, ¿no? Secuencia de la noche.
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1: El osito. 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
2: Verano.
1: Bueno, 8 de la noche, 8 de la noche, ya con 32 minutos, parece que, bueno, ya se está sintiendo, oiga, el calor, miren. Parece que ya se está sintiendo el calor un poquito acá en cabina y la radio. Bueno, ya se está sintiendo el calor, miren, estamos en el horario de la noche, pero, bueno, poco a poquito vamos, como se dice, calentando la noche, gracias de verdad. Gracias por la gentileza, parece que nos quitamos un poco de prendas. Así de una manera, nosotros, bueno, hemos llegado un poquito de frío, ¿no? No por fuera. Pero imagínense, ya estamos en cabina de la radio y acá en cabina, oiga, se siente el calor, ¿ah? Bueno, no sé cómo está su presente localidad, o no sé cómo está ahí su cuartito de ustedes. Hay frío, hay calor. ¿Cómo está la gente de Nuevo Chava, la gente que ya se está reportando a la radio? Allá en la provincia de Virú, ¿no? En la provincia de Virú, el distrito de Chao, en el departamento de Ancas, en la ciudad de Lima, en Huamachuco, en Santiago, y en las diversas localidades donde usted ya está compartiendo de nuestra programación de la radio. ¿Cómo está nuestra cartelera de anuncios de publicidad que están anunciando? Muchas gracias, ¿no? A la cartelera de anuncio publicitario. Gracias de verdad a la Casa del Perno. Oye, ¿qué será la vida de Jemer Fernández? Bueno, es una de nuestras carteleras de anuncios de publicidad que están anunciando aquí la radio, la Casa del Perno. Atención, Live Natura. ¿Cómo están los amigos de Comercial Electrónica Castro? El señor Manuelito Castro Julián, en la ciudad capital de la guitarra primavera, en Trujillo. 8 de la noche. 8 de la noche con 34 minutos, les invito también a cada uno de ustedes a seguirnos, les invito a seguirnos, a formar parte de nosotros, estamos hasta las 9, a ver, tengo saludo, dice, hola, dice, saluda, hola amigo, dice, buenas noches, mi estimado amigo Jesús, a ver, muy amable, ¿eh? Hola, saluda en Trujillo, saludo, dice, para Osmar Vega y Alexander Ábalos. Gracias a la sintonía de la radio por estar a todo parlante de los 1480 y la amplitud modulada. Somos Otifer, viviendo todo lo que viene a ser, oiga, en tecnología, en radio. Atención, todo lo que viene a ser en tecnología, en radio. Saludos para la gente maravillosa en Trujillo.
3: Paraíso tropical.
1: A ver. Saludos para Luis Neira. Saludos para la gente de la Viña. Muchas gracias.
3: La China.
1: La gente de la Viña. Así, gracias a la sintonía de la radio.
3: María.
1: Oiga, la tierra donde produce. A ver, ¿qué produce por ahí? ¿Qué produce la Viña? ¿Ah? Donde hay bastante leche de cabra, ¿no? Claro. Donde hay bastante, imagínense su lechecita de cabra. De verdad es excelente para.
3: Vamos, Rogel.
1: Para atención, la alimentación de los pulmones. Atención, bueno, mucho comentario, dice, ¿no? Solo para la familia Neira. En especial, dice, para José Neira. Muy amable, de verdad. El público que están acompañados de la radio. Vamos a la parte musical, vamos a presentarles por acá un temita musical.

jueves, edición número 4 de la semana. Saludos para la gente de Yambirú, saludos para Betty Ruiz. Gracias a la sintonía, la gente de allá en la provincia de Virú. Gracias por el aprecio.

0: Gracias. Saludos para la flaquita, puro corazón, ¿eh? Muy amable.
1: Verano.
0: La flaquita, puro corazón, ¿eh? Puro corazón. Gracias a la sintonía. En salvo, ¿no? En salvo, la flaquita, puro corazón.

0: lindo tema, por Dios. Dicen chao, saludo para Judith, saludo para Medalí, Seleni, saludo para Mirza y Olga, gracias.
1: Pero no lo creo.
0: A ver si me regalan por ahí un corazón. Si usted me regala un corazón, me voy a sentir el hombre más feliz de la noche. Qué lindo tema, por Dios. De la noche ya, son las 8 de la noche con 40 minutos la hora en todo nuestro querido Perú. Muchas gracias, saludos para la gente ya en Chao. Saludos para la gente de Chao, muchas gracias. Atención, si usted me regala un corazón, me siento el hombre más feliz de la noche, así como Germancito Tiniano, ¿sí o no? Así como Capulina, el hombre feliz.
2: ¿No? Mi amigo.
0: Saludos, dicen Salvo. Saludos para Anaís. Saludos para Lady Gutiérrez Benítez. Muchas gracias de verdad, la sintonía de la radio. Al público que no se la pierde para nada. Al público que no se la pierden para nada, imagínate. No se la pierde para nada. Luego la programación de los 1480 de la amplitud modulada. Somos Sotifer, la radio que está en el corazón de cada uno de todos ustedes. Saludos para... Saludos para Naís. Saludos para Lady Gutiérrez Benítez. Oiga, muchas gracias a la familia Benítez ahí en Salvo. Ya nos están prefiriendo la radio. Oiga, hace unos días habíamos nosotros visitado Salvo. Habíamos visitado Salvo, la tierra del asiento minero ahí en Salvo. Nuestro saludo. Gracias por la sintonía. Bueno, me gusta cuando el público en esta hora de la noche, imagínense nosotros siempre con toda la alegría, porque poco, a veces raro decir que nosotros estemos un poco serios. Mayormente siempre nos caracteriza la alegría. Bueno, el público por ahí me está regalando un corazoncito. Saludo para Lucecita. Que uno no más. Bueno, si me regalan un corazón más, decía que me voy a sentir el hombre más feliz de esta noche.
2: Con alegría.
0: Imagínate. ¿Ah? Voy a sentir el hombre más feliz de la noche, ¿no? Listo, ¿para qué más? Así me gusta el público. A la gente que me... Ahora quiero que me den un like por ahí. Atención. Muchas gracias a Lucecita. Gracias a Edita, la flaquita también. La gente que ya nos está regalando los corazoncitos. Y les invito también a unirse, a seguirnos también a nuestra plataforma de nuestro TikTok. ¿Ya? Pues recuérdala bien, a más seguidores tenemos más ampliación de estar en cada uno de todos ustedes. Ahí está, amiguito, me dicen por ahí. Muchas gracias, de verdad. Gracias, público. Gracias por esa sintonía. Esta canción merece una cervecita. Hoy ya se llega la gran feria patronal, ¿eh? En nuestro distrito de Carabamba.

Cher, no dice nada Cher. Ahí nos encontramos en la Plaza de Armas de Carabamba. Ahí está, nos estaremos tomando una

0: solo día, venimos con todas las novedades. Día. Estaremos pendientes de todo lo sucedido desde la gran feria patronal en Carabamba. De 6 al 9 de septiembre, prepárate.
1: Pepe,

0: Verano.
1: Gracias, de verdad. Nos alegra bastante. Vamos compartiéndolo también de nuestra programación. Vamos compartiéndola. Para la próxima me pinto los labios. Para la próxima me pinto los labios. Prepárate. A ver, dice saludo para la gente de Trujillo, la familia Santos. Muy amable. Decía que para la próxima me pinto los labios. Para estar a través del TikTok. Imagínate, ¿eh? Para la próxima me pinto los labios, ¿ah? Son las 8 de la noche, 46 minutos. Muchas gracias, de verdad. Gracias por esa... por esa gentileza, gracias por el aprecio, gracias por siempre estar a todo parlantito, ustedes como siempre compartiendo nuestra programación. Saludos para Jenny Sánchez. Imagínate, Jenny Sánchez se está reportando hoy a los tiempos, ¿ah?
2: Y mi amigo.
1: Bueno, yo no sé qué ha pasado con Jenny Sánchez. No. No sé qué ha sido de su vida. Pero ya se está reportando, imagínate. Nuestro público seguidor. Saludos, dice, para su amiga, su amigo debe ser, ¿no? Marcos Flores, en Poroto. Imagínense por ahí se equivocaba escribiendo. Amigo debe ser, ¿no? Marcos Flores, en Poroto. Muchas gracias a la gente del distrito de Poroto. Un lugar donde produce algo por ahí. Tengo una idea, las piñas, ¿qué más? A ver, saludo dice para la familia Olivares en Santa Cruz. Así es, la familia Olivares, esto es en Santa Cruz. Muchas gracias el público. Oiga, gracias por esa fanaticada. Imagínate para qué más, ¿eh? Imagínate para qué más. Una sintonía al 100%, 1480 en amplitud modulada. Somos Otifer. La radio que está en el corazón de cada uno de todos ustedes. Muy amable. A ver, el saludo dice para... saludo para Judith, saludo para Medalí, Seleni, saludo para Briana, Mirza, Olga, Aguamarina. Aguamarina, si te vas. Oiga, me encanta esa canción, ¿ah?
2: ¡Con alegría!
1: A ver, dice saludo para la gente de Pueblo Nuevo. La gente de Pueblo Nuevo allá en Padahuambo, claro, oiga, cómo no saludar a Pueblo Nuevo. En especial dice para Milton Reyes, oiga, que será de el chico vacilón, ¿no? Imagínate, allá el chico vacilón, habíamos tenido una de las grandes oportunidades. Muchas gracias, siempre hemos tenido esa gran oportunidad de visitar por ahí su domicilio. Gracias por la atención al público, oiga... nuestro público, nuestra fanaticada, de verdad, de diversas localidades, se está identificando a todo volumen, a todo parlantito de nuestra programación. ¿Ah? Siga siguiéndonos. Así como usted nos reclama saludos, también forme parte de nosotros, intégrese. ¿No? Reclame sus saludos, de repente están de onomástico, están de cumpleaños. Acá estamos nosotros en la radio. Hola, dice, saluda. Saludo para Yanni y Yari.
2: Mi amigo.
1: Ya, saludo dice para Yanni y Yari. Oiga, el público más actualizado que nunca. 1480 en la amplitud modulada. La radio que está en el corazón de cada uno de todos ustedes. Vamos con esta cancioncita y luego ya voy a complacer la canción que me están reclamando el público. A ver, saludo dice para la gente de Mayazgo. Está reclamando a la gente de Mayazgo también otro saludo. Muy amable. Gracias, oiga, por esa sintonía. Gracias por el aprecio.
3: Kevin Pedraza.
1: Todo volumen, a todo parlantito. Saluda, dice, para... saludo para segundo... segundo Rosero, ¿no? El pasito tuntún. Imagínate. Saludo, dice, para la familia Guevara. ¿Quién más? Reclama saludos. ¿Quién más está reclamando saluditos? La gente de San Carlos, ¿no? Hola, buenas noches. Saludo para Paulita. Gracias, Paola. Muchas gracias. Gracias, Paolita, gracias. ¿Quién más? Araón. Hola, amigos, saludo para la familia Nieves Gamboa. Muchas gracias. Somos Otifer.
0: Tremendo fin de semana.
1: Vamos por ahí.
0: Escuchando Otifer.
1: Hola, Otifer. Saluda para la familia. Segura Fernández. Desde Trujillo, claro, cómo no saludar a la familia Fernández. La familia Segura Fernández. Desde Trujillo.
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1: A ver. Saludo para Aragón. Aragón. Aragón Guevara.
3: ¿Ah? Que es complicado.
1: Gracias a la sintonía.

0: Gracias, gracias. Saludos ahí para la familia Guevara Villajulca. Muchas gracias. Saludos para Lenín. Gracias, Lenín. Gracias, se la aprecia.
1: Tifer.
0: Víctor Manuel, ¿no?
2: Ya no se puede.
0: Muchas gracias, Víctor Manuel.

Gracias por la sintonía, muchas gracias público, gracias linda, preciosa familia peruana. Le decía pues que para la próxima me voy a pintar los labios, me voy a pintar los labios.

0: Radio, en ese alucinante perfecto fin de semana, estamos a jueves a 30 días de julio, hoy ya se nos va. Decíamos que próximamente estamos con todas las novedades de la Feria Patronal en homenaje a la Santísima Virgen de la Natividad del 6 al 9 de septiembre. Hola Jesús, dice saludo para la familia Vega. Gracias a la familia Vega de verdad por estar a todo volumen, a todo parlante, como siempre compartiendo de esta programación. Así como lo hace Salpo, la gente allá en Virú, en Trujillo. Hola amigo, dice, manda saludo para Linder en Cruz de Mayo. Linder Blas, ¿no? Me parece que es los amigos de Mecánica, algo por ahí. Taller Mecánica, hablas algo por ahí, la gente de Cruz de Mayo. Muchas gracias de verdad por esa sintonía, por siempre estar a todo volumen, a todo parlante. Como siempre compartiendo la programación de los 1480 en amplitud modulada. Somos Otifer, viviendo la nueva tecnología, lo que viene a ser en radio. Hola, dice, saluda en Nuevo Porvenir. A ver, en El Porvenir. Saluda, dice, para la chica. Con un tema de Flor Pineña, me está reclamando por acá. A ver, el saludo dice para una chica, dice, en El Porvenir, ¿no? Una canción de Florcita Pineña, por ahí se está reservando, no sé cuál es el motivo. No sé cuál es el motivo, imagínate. El salvo de saludo dice para Melvin Gutiérrez Rodríguez. Muchas gracias a la gente de Salpina. Saludo dice para la chica, vecino Leo. Gracias a la sintonía de la radio. Somos Otifer, la radio que está en el corazón de cada uno de todos ustedes. Saludos 12 para el signo Leo. Hola, dice, saludo. Saludo para David de la Cruz. Imagínate, David de la Cruz. Me imagino que por ahí, ¿no? Ha saboreado ya su lechecita por ahí. Ahora, imagínese. Bueno, no sé, está en su camita o de repente está de viaje, pero ya está identificándose, miren. Gracias por la sintonía de la radio, somos Otifer. Vamos con esta canción. Un tema reclamado. Aquí está lo que le gusta al pueblo.
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0: saludo para la gente de Santiago de Chuco. Familia Jiménez.
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0: Gracias a la familia Jiménez, gracias.
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0: Gracias por el aprecio.
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0: ¿Quién más reclama saludos? Henry, saludo para Henry. Allá Henry Santos Vega. ¿Cómo está Henry?
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0: Henry Santos, gente de Virúa.
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0: a los años.

0: De verdad, yo creo que el público de verdad están contentos porque... Están contentos, miren, porque nosotros le estamos complaciendo todos los pedidos. Todos los pedidos lo estamos complaciendo en esta hora. En esta hora de la noche, aquí en la radio. Gracias por esa sintonía, de verdad. Gracias por el aprecio. Usted de repente tiene por ahí alguna personita por ahí que usted la ama. A usted de repente tiene una persona que... Bueno, imagínense, cuando se llega a las 9, 10 o 11 de la noche, por ahí de repente le coge la pesadilla. Mándele saludos, ¿ah? Mándele saludos para que así usted duerma tranquilo. Imagínate, para que usted pueda descansar en camita tranquilo, oiga, satisfecho de repente de compartirle un saludito para la persona que usted ama, la persona que usted quiere. Oiga, no es necesario de repente para que... Hola, dice amigo, saluda para la familia Lucas Chávez en Trujillo, Gran Chimú. Oiga, muchas gracias a la gente de Gran Chimú, en Trujillo. La familia Lucas Chávez, este es en Gran Chimú, en la ciudad capital de la eterna primavera, Trujillo. Gracias de verdad por estar a todo volumen, a todo parlante, como siempre compartiendo nuestra programación. De los 1480 en la amplitud modulada, somos Sotifer, la radio que está en el corazón de cada uno de todos ustedes. Hace un momento, espero que por ahí la comparta también, ¿ah? Compártalo, nuestra transmisión en vivo. Oiga, gracias a la preferencia, compártalo, nuestra transmisión en vivo. Estamos finalizando el mes patriótico, ¿ah? Se nos viene el mes de agosto, el mes de Santa Rosa de Lima. Oiga, en el mes de septiembre le cuento que es la gran feria patronal en homenaje a la Santísima Virgen de la Natividad. A ver. Música dice para la gente de Trujillo. Gracias de verdad a la gente trujillana. Gracias por esa consideración, por el aprecio, por estar a todo volumen de nuestra programación de la radio. Hace un momento, amigo Jesús, me han dicho corazón serrano. Yo les voy a presentar aquí la radio, les voy a presentar. Corazón serrano, me han dicho. Aquí está. Saludos, dice, para la familia Villanueva. De parte de Julia. Oiga, si la Julia te pregunta, dile que no me has visto. Saludos, dice, Julcán, para toda la familia Ábalos. Éxito, bendiciones en tu programa. ¿No? Imagínate.
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0: ¿Quién más? Atención.
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0: Se re... Una sonrisa le nace al público. Si la Julia te pregunta, dile que no me has visto. No, no.

Qué lindo corazón que hemos visto bailar en pantalla. Qué lindo corazón. Apreciamos bastante al público. Simpatiza nuestro programa, nuestra programación. Somos Sotifer. Oye, un corazón hemos visto bailar, ¿ah? Ha demostrado su calidad un corazoncito en pantalla. Oiga, muchas gracias. Grupo 5. No hay ningún problema. Qué lindo corazón, por Dios. 2x1, dice, 2x1.

0: siga compartiendo, siga compartiendo. Cuidado con dormirse, ¿eh? Cuidado con dormirse. Se lo dice para Cuevita en el rico Virú City. Oye, saludo para Cueva. Bueno, uno le dice en Cueva, otros de cariño Cuevita, ¿no? Bueno, entonces no hay por qué decir Cueva. Tiene que decir Cuevita.
1: Paraíso.
0: En el rico Virú. Muchas gracias, imagínate. Gracias de verdad la sintonía. Gracias por el aprecio. Gracias por estar a todo parlantito en la hora de la noche. Ahí de repente usted en su camita. A ver, saludos dice para la gente de Calamarca. Ay, ay, ay. Calamarca alta. Saludos para Leslie Castro. Acá en Trujillo. Saludos para Sandy y Dianira Castro. Oiga, la gente de Calamarca. A propósito, estoy mencionando Calamarca. Saludos para la familia Valle Paredes. Vamos, allá en Calamarca. La gente de Unguay, ¿no? Siempre fanáticos también a la radio. Gracias por el aprecio. Gracias por, de verdad, los guaychucos. Los guaychucos. A ver, uno me dice grupo 5, otro los guaychucos. A ver, ¿a quién complacemos primerito? A ver, vamos con el grupo 5. Ya la canción que hace unos momentos me han reclamado. Luego venimos con los guaychucos.
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0: Saludos para Mabel Reyes. Saludos ese para su amor, Brandy. Y la familia Casiano. Así me gusta el público que se saluden, se estimen. Si es posible, repórtense por ahí una fotito de abrazo. ¿Ah?
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0: ¿Para qué más? ¿Ah?
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2: Verano. 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
0: A ver, la canción que me está reclamando. Río Roma, ¿no? Río Roma nos dice: hola, amigo Jesús, dice saludo para la familia Sebastián Jiménez. Saludo para Edwin Álvaro, Rosemary, en Jaén. Muchas gracias a la gente de Jaén. Jaén, Jaén, Jaén.

A ver, para que usted se sienta, vamos a poner esta canción para que usted se sienta. Hace un momento me han dicho los guaychucos, ¿sabes? La canción que dice, eres bonita, corazón serrano, eres bonita, tienes un cuerpito ya noya. Aquí está la letra de la composición del gran Chitelo y los huachucos del Perú.

y se saluda para la gente de Bagua Grande. Corazón de Amazonas. Saludo para Víctor Espinosa. La gente de Bagua Grande. Gracias por estar en sintonía de la radio.

0: Toro Caña, Portugo María.
1: A ver, me está reclamando saluditos. Saludos dice para la gente de Quirubilca. Saludos para la gente de Quirubilca. Saludos dice para Luis Nieves. Saludos para Ricardo, ¿no? Luis Nieves, saludos para Ricardo Nieves. Oiga, la gente de Quirubilca. La gente que están acompañados de nuestra programación de la radio. Armonía 10. Lógico, lógicamente, has dicho palabra técnica. Has dicho palabra técnica. Luego de la canción, les voy a presentar un tema de armonía. Son las 9:16. Ahora en todo el país.

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1: Bárbaro, venga, va a seguir.
2: Hora local 5:30 de la mañana. Gracias por volar con nosotros. Saludos a los que regresan a esta tierra prodigiosa, Lima, Perú.

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Lima, Perú. Hora local 5:30 de la mañana. Gracias por volar con nosotros. 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

¿Qué tal amigos de la cordial sintonía? Muy buenos días a cada uno de todos ustedes. Bienvenidos a esa secuencia informativa de noticias del día de hoy, viernes 31, viernes 31 del mes de julio del año 2026, denominado como el año de la esperanza y el fortalecimiento de la democracia, de poder siempre estar informados, ¿no? De poder siempre estar informados con todas nuestras informaciones, de carácter local, nacional e internacional y todo lo correspondiente a nuestro programa informativo de noticia, ¿no? De poder siempre estar informados. Bueno, en esa mañana, siempre con nuestro agradecimiento, agradecido siempre a Dios, hay que agradecer a Dios por un nuevo día, ¿no? Una excelente mañana, ¿no? De repente para unos, un excelente despertar, de poder ya nosotros a partir de esos precisos momentos estar de regreso con nuestro programa informativo de noticia, ¿no? Nuestras incidencias locales, nacionales e internacionales y todo lo correspondiente a nuestro programa informativo de noticias. Buenos días entonces en cada uno de todos los hogares a nivel del ámbito de nuestra querida región de la Libertad. A usted que precisamente en esa hora de la mañana está pendiente siempre de nuestro programa informativo de noticia, de poder siempre estar informados todas las incidencias, tanto locales, nacionales como internacionales, y todo lo correspondiente a nuestro programa informativo. Es las 6 de la mañana, son las 6 de la mañana con 25 minutos, son las 6 de la mañana con 25 a través de nuestro programa informativo de noticia. Ante el riesgo del fenómeno El Niño, La Libertad ejecuta 72 intervenciones para descolmatar ríos y quebradas. Las acciones se concentran en 47 puntos críticos, principalmente en el cauce del río Chicama, buscando reducir desbordes en la región durante la temporada de lluvias. Vamos a la información que tenemos en esta hora de la mañana. El gobierno regional de La Libertad había informado en lo que va del año, ha desarrollado 72 intervenciones destinadas a poder reducir los riesgos asociados.

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Y de esta manera llegamos a la parte final de nuestra labor informativa de noticia. Regreso el día lunes, así regreso el día lunes con más informaciones. Muy buenos días, excelente fin de semana.

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1: 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Bye.

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0: La hora exacta.
1: 7:59.
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0: La hora exacta.
1: 9:08.
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1: Hola, hola. Hola, hola, hola, hola, hola, hola, hola, hola. Sí, ¿qué tal? Comenzamos, buenos días. Buenos días, Perú. ¿Cómo está? Llegamos a la radio, ¿eh? Llegamos a la radio. Secuencia de viernes, llegamos a la radio. Son las 11 de la mañana con 16 minutos a la hora de entrar en Trujerijo, Perú. Pasándola súper bien, esa secuencia de la mañana. Ya, secuencia de la mañana de viernes. Y antesala de fin de semana.

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A ver, son las 11 de la mañana, son las 11 de la mañana con 17, son las 11 de la mañana con 17 minutos, ¿qué tal? Hola, sí, hola. Muy buenos días, linda, preciosa familia peruana, ¿cómo están? Qué gusto de verdad nuevamente ya poder, a partir de estos instantes nuevamente poder ya retomar nuestra programación de nuestro programa Fiesta Tropical, más escucha, más te quiero, que bueno, hemos estado por ahí, como se dice en esta mañana, por ahí también, como se dice, un momento de los rayos solares. Hemos estado un momentito a través de los rayos solares, pero bueno, ahora sí, ya estamos en cabina. Ya estamos en cabina de la radio en esta hora de la mañana. ¿Cómo está el público? ¿Cómo está la fanaticada? A cada uno de todos ustedes, muy buenos días. Muy buenos días, Jesús Otiniano Surá. Amigos, les saluda en esta hora de la mañana a través de la frecuencia de los 1480 y la amplitud modulada. Somos Otifer y el programa Fiesta Tropical, más te escucho, más te quiero, decisivamente, Jesús Otiniano. En esta secuencia de hoy viernes. Hoy viernes 31, hoy despedimos el mes, atención público, hoy despedimos el mes, hay que despedirlo como debe ser, porque de acá se vienen nuevas metas, atención, se vienen nuevas metas, nuevos anuncios publicitarios, nuevas novedades, atención, que vamos a tener en agosto, ¿ya? Nuevas novedades, nuevas metas que vamos a tener, atención, en agosto. Muchas gracias, de verdad. Se nos viene el mes de agosto, el mes de Santa Rosa de Lima. Buenos días, ¿cómo está la reina del hogar? ¿Cómo están las amitas de casa? ¿Cómo están los amigos del volante? A la gente transportista. A la gente que ya nos está escuchando en la radio. ¿Cómo está nuestra cartelera de anuncio de publicidad? Buenos días. Buenos días, atención, nuestra cartelera de anuncio de publicidad. Somos Otifer. Solo para la gente que ya se está identificándose conmigo en Trujillo. Solo para Edith. Muchas gracias a la gente trujillana. Al público que ya se está reportando. Atención, ya se está reportando. Atención, la gente trujillana. Muchas gracias al público que ya nos está dando por ahí unos puntitos por ahí. Al público que ya nos está dando un like. Vamos compartiendo ya de nuestra programación, ¿eh? Vamos compartiendo de nuestra programación. Ya estamos en la radio. Pasa la voz. Pasa la voz a la vecina, al vecino. Jesús Otiniano, su gran amigo, ya está en la radio. Empezamos esta mañana. Empezamos una mañana especial, una mañana contundente. Al público que ya nos regala por ahí una sonrisa, muy amable, gracias.

qué linda sonrisa en los labios, ¿ah? Qué linda sonrisa en los labios. ¿Cómo están nuestros seguidores? Buenos días, ya estamos en la radio.

saludo para Acuario. Muchas gracias, Acuario. Gracias por regalarnos un corazón, ¿eh? Gracias por regalarnos un corazoncito, Acuario. Alguien dijo por ahí Acuario 1 y Acuario 2, ¿no? Acuario 3. Gracias, de verdad. Gracias, público. Gracias por estar a todo parlantito en esta mañana. Somos Fiesta Tropical a través de Botifar la Radio. Gracias, de verdad.

11 de la mañana, son las 11 de la mañana con 25 minutos. 11 de la mañana y a 25 minutos. Qué tan rápido de verdad, qué tan rapidito. Qué tan rápido de verdad, pasa la hora. Atención, saludo para el público que en esta mañana, por cierto, ya está conectado. Al público que ya están conectados a través de la frecuencia 1480 y la amplitud modulada. Al público que también ya ha descargado nuestro presente aplicativo que tiene la radio a través de nuestra www para el Perú y el mundo. Y también nuestro saludo al público que ya están formando parte de nosotros a través de nuestra plataforma, de nuestro TikTok en esa hora de la mañana. A ver, por ahí, Acuario estaba reclamando saluditos. Saludos para el sino Acuario. A la gente que ya se está identificando de diversa parte del ámbito de nuestro querido Perú. Ya estamos en la radio, ¿verdad que sí? Hoy viernes 31, hoy viernes sí, hoy viernes 31 de julio, culminando el mes, ¿verdad? Estamos culminando el mes. Gracias público por siempre ya estar acompañaditos de nuestra programación del programa número 1 de todas las mañanas de 10 a 12 del mediodía. Aquí sale el siglo de la cumbia. 1126.

11 de la mañana ya con 29. 11:29. La hora en todo el Perú. Solo para usted, reina del hogar. Muchas gracias. Aquí estamos en la radio, ¿ya? Aquí estamos en la radio. Aquí estamos en la radio en esta preciosísima mañana. En esa secuencia espectacular, sí, en esa... En esta secuencia espectacular, por cierto, de viernes, a través de nuestro programa número uno de toda la mañana, ese programa Fiesta Tropical, más se escucha, más se queda, decisivamente. Decisivamente, Jesús Otiniano, pasa la voz. Pasa la voz a la vecina, al vecino Jesús Otiniano, y es en la radio. Gran amigo de siempre, Jesús Otiniano, y es en la radio, en este gran espacio, a partir de las 10 de la mañana hasta las 12 del mediodía, recuérdala bien. La cita es a partir de las 10 de la mañana hasta las 12 del mediodía, de lunes a sábado, aquí en la radio. ¿Ya? Solo para Andalí. Muchas gracias, Andalí, que ahí está formando parte de nosotros. Saludo para Analí, entonces, Analí Reyes, ¿no? Analí Reyes. Muchas gracias a la gente que en esta hora de la mañana se está reportando aquí en la radio a través de nuestro programa número uno de todas las mañanas. El programa Fiesta Tropical, más se escucha, más se quiere, a través de los 1480 y la amplitud modulada. Somos Otifer, recuérdala bien. Recuérdala bien, estamos a través de la amplitud modulada. Así es, estamos a través de la amplitud modulada, estamos a través de nuestro presente aplicativo, que nos pueden escuchar en cualquier parte de nuestro querido Perú, a través de nuestra www, y también estamos a través de la plataforma, atención, estamos a través de la plataforma de nuestro TikTok. Les invito a seguirnos, a formar parte de nosotros. Aquí la radio. Vamos con una canción. Este es tremendo éxito musical en esta hora de la mañana. Saludos, dice, para... Saludos para Nilton Reyes. Este Padawambo. Nilton Reyes, allá en Padawambo, nuestros saludos. Gracias. Gracias, de verdad. Gracias, gracias, gracias, gracias, público.

0: para Tania, saludo para Tania. Tania de la Flor, ¿no? Tania de la Flor.
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saludo para Chío. ¿Dónde se encuentra Chío? Muchas gracias. Nuestros seguidores, muy amables. Saludo para Chío. Está reclamando saludito por ahí.

compartiendo nuestra transmisión, ¿eh? Vamos compartiendo nuestra transmisión. ¿Quién me regala un corazón? ¿Quién me regala un corazoncito en esta mañana? De sol radiante bajo los astros climatológicos en esa localidad de nuestro distrito de Carabamba. Solo para todo el público en esa localidad de nuestro distrito de Carabamba. Me dicen, amigo Jesús, no sea malo. Siempre saludas a Trujillo, saludas a Virú, saludas a Chava, Guamachuco, a Calamarca, a Guaso, ¿no? A Lima, al departamento de Ancas, a Jaén. Y a nosotros me dice, no nos saludas. Gracias, de verdad, Chimbote. Saludo para Nalí Reyes, la gente allá en Chimbote. La gente desde el departamento de Ancas. Muchas gracias a la gente chimbotana. Oiga, ¿qué será la vía de Giovanita Ágreda? Por ahí no se reporta la gente del departamento de Ancas. En Chimbote, su tierra que lo dio a nacer allá a San Antonio, perteneciente a la provincia de Julcán. Bueno, gracias de verdad. Por ahí está Analí Reyes también. Analí Reyes, por ahí la gente de Chimbote. Y en esa hora de la mañana se está reportando aquí en la radio a nuestro programa. A nuestro programa número uno de toda la mañana. Saludos desde Trujillo. Saludos para Ronald Blas. Así es, desde la capital de la guitarra primavera en Trujillo, Ronald Blas. Saludo para el osito Florencia de Mora. Vamos a darnos un tiempo también. Cualquier día estamos en Trujillo, ¿eh? Claro, vamos a darnos un tiempito por ahí. Claro, vamos a darnos una recreada. Vamos a visitar la guitarra primavera. Siempre me están invitando por ahí la gente de Trujillo, ¿eh? Saludo para el osito en Florencia de Mora. En zona zapatera por venir en Trujillo. Saludo para mi querida madre, la señora Santitos, Santos Paulina Reyes, en Trujillo, ¿no? Claro, en Trujillo, zona zapatera por venir. Os había comentado que también siempre está pendiente ese horario, ¿no? Muy bien, perfecto. 11 de la mañana con 37 minutos. Hay público que también nos quiere escribir a través del WhatsApp. No hay ningún problema. 9259-8785. Ya no hay ningún problema. Fuera par de nosotros. Muchas gracias, Analí. Gracias por regalarnos por ahí un corazón. Atención, muchas gracias, Analí. Por ahí nos está regalando un corazoncito. Nos alegra bastante. Ronald Blas. Ya, Ronald Blas, muchas gracias también al público que nos está regalando por ahí un corazón, al público que nos está dando un like. Gracias por el aprecio, gracias por la gentileza. Saludos para la gente del asiento minero allá en Quirubilca, en Salvo también, la gente de Chachacab, en la provincia de Julcán. Listo, estamos por ahí a 2900 todavía, corazoncitos. Gracias al público. Gracias, de verdad. Vamos a compartir esta hermosa canción, esta precisa mañana.

gracias por compartir, ¿eh? Gracias por compartir nuestra transmisión en vivo, muy amable. Saludos dice para las chicas Chamba en Virú. Saludos para Rosemary. A ver, nos están invitando para visitar Virú.

Karina García, ¿qué haces? Gracias por la sintonía. Gracias de verdad. Reporte de almuerzo lo hice por ahí. Gracias por el público, ¿eh? Dice que está disfrutando de un cevichito, de un cevichito. Char. Gracias por regalarnos este bello

0: 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Atención a la presente invitación a Santo Rosario. 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

en la sintonía de la radio. Muy amable, muy amable. Gracias al chiquillo Baldo.

Manuelito Castro, Julián por Trujillo, gracias por el reporte, muy amable. Está identificando a través de la radio, como parlante nos dice esta mañana, muy amable. 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Excelente tema musical de verdad, un tema extraordinario que me han estado reclamando por ahí. Me han reclamado la canción de verdad, un tema, muy bueno, tremendo éxito de verdad en este antesala de fin de semana. Muchas gracias, estamos sobre

0: ¿Quién nos regala más? Oiga, ¿quién nos regala un corazoncito por ahí, oiga, para llegar a los 10,000? Imagínate. Atención. ¿Quién nos regala por ahí un corazón más para llegar a los 10,000? Son 8,000 corazoncitos por ahí. Muchas gracias, público de Barrao. 8,200. Sí, 8,200 por ahí. Muy amable. Muy amable, de verdad. Gracias por esa preferencia en esta preciosísima belleza mañana. ¿Quién nos regala un corazón más por ahí? Si nos regala un corazoncito, vamos a estar más contentos que nunca. Vamos a estar más contentos que nunca. Gracias, de verdad. A usted, oye, que está en la ciudad, recorriendo por ahí la ciudad, escuchando nuestro programa, preparando de repente el cuisito, preparando la gallina, de repente preparando por ahí un riquísimo ceviche, o de repente sancochándose, oiga, unas cuantas papitas. Imagínate, para saborear al mediodía. Para saborear al mediodía. Gracias por el aprecio, ¿ya? Gracias por el aprecio. Gracias, linda, preciosísima familia peruana. ¿Cómo con esta canción? Aquí es agua marina. Agua marina, lo que le gusta al pueblo.
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0: Estamos sobre los 9,100, ¿ah? Corazoncito, si usted nos regala por ahí unos cuantos, llegamos a los 10,000. Gracias, de verdad.

Tania nos está regalando por ahí un corazón, ¿no? Tania nos está regalando un corazón. Estamos sobre los 9.400. Gracias, público.

0: no regala un hito más.
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0: Estamos sobre los 9700. Gracias. Y ahora

0: ¡Te quiero!
1: Y nos regala un corazón más para llegar a los 12.000, ¿eh? Y nos regala un corazoncito. Estamos sobre los 10.100. Hola, dice. Basta, dice, de corazón, ¿eh? Muchas gracias. Gracias por el aprecio, gracias por el aprecio, de verdad.
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1: A ver, estamos sobre los 10.200 corazones. 10.300 por ahí.
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0: bonito cuando, gusta nuestro programa. Estamos sobre los 10.600 corazones en menos de una hora. No, que hemos ingresado a cabina aquí de la radio. Atención, 11 de la mañana, ya 57 minutos para poner todo nuestro querido Perú. Vamos, atención, vamos público, vamos, atención, alertando, vamos compartiendo en esta transmisión. Recuérdala bien, vamos enterándonos. Vamos siguiendo también nuestra plataforma de nuestro TikTok. Atención, vamos siguiendo, atención, nuestra plataforma de nuestro TikTok en esa hora de la mañana. Muchas gracias, de verdad, gracias público, gracias por ese aprecio, gracias por esa consideración, por estar a todo volumen hoy, a toda mañana, durante esta mañana, imagínate, a través del programa número uno de todas las mañanas. Vamos a ver quién dijo yo en esa hora de la mañana. Atención, vamos a ver quién dijo yo, vamos compartiendo nuestra transmisión. Atención, llegamos a los 11.100, ¿eh? Aunque por ahí, oiga, pasa la voz a la vecina, al vecino, llegamos a los 11.200, recuérdala bien, 11.200. Atención, vamos a ver quién más está compartiendo por ahí de nuestra transmisión. Estamos nosotros pasándole súper bien en esta preciosísima mañana. Hace un momento me han reclamado por ahí esta cancioncita. Atención, qué bueno. Gracias, público. Gracias, atención. ¿Quién más? Atención. ¿Quién más se reporta? Atención, ¿quién más se reporta en esa mañana? Al toque roque. ¿Quién más se reporta en esa mañana? Atención, ¿quién más se reporta en esa mañana? Alguien dijo que no la quieren por su belleza, sino por su... ¿Qué? ¿Ah? Gracias, de verdad, a la gente de Chimbote, en el departamento de Ancas, en la provincia de Virú, en Trujillo, en la ciudad de Lima, en Florencia de Mora. Saludos para Osito. Por ahí está conduciendo su unidad móvil. Osito, cualquier día estamos para compartir un momento por ahí por Florencia de Mora, en Trujillo. Gracias, de verdad. Nuestro saludo para la gente en El Porvenir. Todo parrante, ¿no? A todo parrante compartiendo en nuestro programa. Vamos con esta cancioncita, una canción extraordinaria, de verdad, que me están reclamando en esa preciosa mañana a través de la radio, a través de nuestro programa, desde la cabina principal de audio y solo voltaje 1480 y la amplitud modulada. Estamos sobre los 12.200 corazones.
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0: Gracias al público que nos está dando un like esta mañana. La idea es de llegar a los 20.000, ¿eh? Me regalas un corazón más. En unos 5 minutos podría ser que lleguemos a los 20.000 corazones, 20.000 likes. Gracias, de verdad.

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1: Hernando Pedraza.
0: Juan Alberto, saludo para Juan Alberto Tiñano. Por ahí nos da un like, Juan Alberto, amigo.

esa para Aníbal Chimbor Otiniano, la gente de Virúa. La familia Chimbor Otiniano allá en la provincia de Virú, muy amable. La gente que nos está dando un like. 3.300, 13.000.

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0: Oiga, se llega la gran feria patronal en Carabamba. Se llega la gran feria patronal en Carabamba del 6 al 9 de septiembre. Prepárate. Ahí nos encontramos, Plaza de Armas, para tomarnos una cervecita.
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0: Ahí nos encontramos, dice por ahí Juan Alberto. ¿Eh? ¿Qué comenta eso, Analí Reyes? ¿No? La gente de Chimbote. Gracias, de verdad. Gracias, muy amable.

0: para estar contento en la radio.
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0: Ya, me regala un corazón.
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0: Estamos sobre los 15.100.
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0: En menos de una hora, muy amable.
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0: vamos a tifar la radio. 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

atención, vamos público. Una regala un corazón. Completamos los 20.000 y nos vamos a... Completamos los 20.000 corazones. 20.000 ahí. Y nos vamos. Ya. En menos de una hora. Estamos sobre los 16.000. Vamos público. Atención, sí, estamos en la parte final ya. Estamos en la parte final. Muchas gracias de verdad. Gracias público. Gracias por siempre estar conectados de sobre la mañana a través de nuestras diversas plataformas. De 2480 en la amplitud modulada. Atención, vamos. Vamos que vamos. Atención, vamos aprovechando. Vamos reclamando los saluditos. Atención, vamos compartiendo. Vamos compartiendo nuestra transmisión. Gracias muy de verdad. Gracias de verdad a ese público. Atención, recuérdala bien. Estamos nosotros pasándole súper bien aquí en cabina. Sí, por ahí. Saludos para Lourdes, que también estaba opinando. Muchas gracias, Lourdes. Al parecer que desde la ciudad de Lima, ¿no? Desde la ciudad de Lima, Lourdes. No sé qué hace Lourdes. Oiga, Lourdes. En esa hora de la mañana también está opinando por ahí. Gracias, Lourdes, de verdad. Estamos sobre los 17.000. Vamos, público, atención, ¿quién nos regala más? ¿Quién nos regala más un corazoncito? Porque a continuación ya nos vamos. Nos vamos ya de cabina. Atención, ya nos vamos de cabina de la radio. Vamos aprovechándolo. Atención, nos vamos. Estamos sobre los 17.000 corazoncitos. Oiga, en esta preciosa belleza mañana, 17.100 por ahí. Atención, 17.100. Eso es lo que está indicando aquí en pantallita. Muchas gracias de verdad en pantalla. 17.200. Atención, gracias público por estar a todo parlante en esta hora. Ni noticia, ni noticia, no dice, ¿ah? Luego viene el programa informativo, ¿ah? Luego viene el programa informativo.

El tiempo se nos ha culminado. Gracias, regreso mañana. Es en punto de la mañana, ¿eh? 18.100, ¿no? En una... En 55 minutos. Gracias, hasta mañana.

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Con mi título de periodista recién obtenido, decidí realizar una gran nota. Pasa, me dijo Dios. ¿Así que quieres entrevistarme? Bueno, le contesté. Si tienes tiempo. Se sonríe por entre la barba y dice: mi tiempo se llama eternidad y alcanza para todo. ¿Qué pregunta quieres hacerme? Ninguna nueva ni difícil para vos. Simplemente, quiero saber qué es lo que más te sorprende de los hombres. Y dijo: que se aburren de ser niños, apurados por crecer, y luego suspiran por regresar a ser niños. Que primero pierden la salud para tener dinero, y enseguida pierden el dinero para recuperar la salud. Que por pensar ansiosamente en el futuro, descuidan su hora actual, con lo que ni viven el presente ni el futuro. Que viven como si no fueran a morirse, y se mueren como si no hubieran vivido. Y pensar que yo, con los ojos llenos de lágrimas y la voz entrecortada, dejó de hablar. Sus manos tomaron fuertemente las mías y seguimos en silencio. Después de un largo tiempo, y para cortar el clima, le dije: ¿me dejas hacerte otra pregunta? No respondió con palabras, sino con su tierna mirada. Como padre, ¿qué es lo que le pedirías a tus hijos para el nuevo milenio? Que aprendan que no pueden hacer que alguien los ame. Lo que sí pueden es dejarse amar. Que aprendan que toma años construir la confianza y solo segundos para destruirla. Que aprendan que lo más valioso no es lo que tienen en sus vidas, sino a quién tienen en sus vidas. Que aprendan que no es bueno compararse con los demás, pues siempre habrá alguien mejor o peor que ellos. Que aprendan que rico no es el que más tiene, sino el que menos necesita. Que aprendan que deben controlar sus actitudes, o sus actitudes los controlarán. Que aprendan que bastan unos pocos segundos para producir heridas profundas en las personas que amamos, y que pueden tardar muchos años en ser sanadas. Que aprendan que a perdonar se aprende practicando. Que aprendan que hay gente que los quiere mucho, pero que simplemente no sabe cómo demostrarlo. Que aprendan que el dinero lo compra todo, menos la felicidad. Que aprendan que a veces cuando están molestos, tienen derecho a estarlo, pero eso no les da derecho a molestar a los que los rodean. Que aprendan que los grandes sueños no requieren de grandes alas, sino de un tren de aterrizaje para lograrlos. Que aprendan que amigos de verdad son escasos. Quien ha encontrado uno, ha encontrado un verdadero tesoro. Que aprendan que no siempre es suficiente ser perdonado por otros. Algunas veces deben perdonarse a sí mismos. Que aprendan que son dueños de lo que callan y esclavos de lo que dicen. Que aprendan que de lo que siembran, cosechan. Si siembran chismes, cosecharán intrigas. Si siembran amor, cosecharán felicidad. Que aprendan que la verdadera felicidad no es lograr sus metas, sino aprender a ser feliz con lo que tienen. Que aprendan que la felicidad no es cuestión de suerte, sino producto de sus decisiones. Ellos
deciden ser felices con lo que son y tienen, o morir de envidia y celos por lo que les falta y carecen. Que aprendan que dos personas pueden mirar una misma cosa y ver algo totalmente diferente. Que aprendan que sin importar las consecuencias, aquellos que son honestos consigo mismo llegan lejos en la vida. Que aprendan que a pesar de que piensen que no tienen nada más que dar, cuando un amigo llora con ellos, encuentren la fortaleza para vencer sus dolores. Que aprendan que retener a la fuerza a las personas que aman las aleja más rápidamente de ellos, y el dejarlas ir las deja para siempre al lado de ellos. Que aprendan que a pesar de que la palabra amor pueda tener muchos significados distintos, pierde valor cuando es usada en exceso. Que aprendan que amar y querer no son sinónimos, sino antónimos. El querer lo exige todo. El amar lo entrega todo. Que aprendan que nunca harán nada tan grande para que Dios los ame más, ni nada tan malo para que los ame menos. Simplemente los amo, a pesar de sus conductas.

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¿Qué tal, amigos? ¿Qué tal, amigos de la Correa de la Sintonía? ¿Qué tal, amigos de la Correa de la Sintonía? Muy buenas tardes. Muy buenas tardes a cada uno de todos ustedes. Bienvenidos. Bienvenidos a esa secuencia informativa de noticia de el día de hoy. Estamos a viernes. Viernes 31 de julio del año 2026. Denominado como el año de la esperanza y el fortalecimiento de la democracia. Muy buenas tardes a cada uno de todos los hogares del ámbito de nuestra querida región de la libertad del país. Bueno, qué gusto de verdad nuevamente de poder ya estar de regreso nosotros aquí en la radio. ¿No? De poder nosotros de estar de regreso aquí en la radio en esta secuencia informativa de noticia, ¿no? Nuestras informaciones locales, nacionales e internacionales y todo lo correspondiente a través de nuestro programa informativo del mediodía, ¿no? De estar con todas las incidencias. Oiga, locales, nacionales e internacionales y todo lo correspondiente a nuestro programa del mediodía. Buenas tardes, entonces inmediatamente vamos a nuestras informaciones que precisamente tenemos aquí a través de la radio.

las 12 del mediodía, son las 12 del mediodía con 31, son las 12 del mediodía con 31 a través de nuestro programa informativo del día de hoy, son las 12 del mediodía con 31. Hoy es viernes 31 de julio del año 2026, de poder siempre estar informados con todas nuestras informaciones de carácter local, nacional e internacional y todo lo correspondiente a nuestro programa informativo de noticia. Todas las incidencias locales, nacionales e internacionales y todo lo correspondiente a nuestro programa informativo del día de hoy, de poder siempre estar informados. Todas nuestras informaciones que tenemos a través de la radio, a través de nuestro programa informativo. En las 12 del mediodía con 33 minutos, son las 12 del mediodía con 33 minutos. Son las 12 del mediodía con 33 minutos a través de nuestro programa informativo. Ante el riesgo del fenómeno El Niño, La Libertad ejecuta 72 intervenciones para descolmatar ríos y quebradas. Las acciones se concentran en 47 puntos críticos, principalmente en el cauce del río Chicama, buscando reducir desbordes en la región durante las temporadas de lluvias. Vamos a la información. El gobierno regional de La Libertad había informado en lo que va del año, ha desarrollado 72 intervenciones destinadas a poder reducir los riesgos asociados al fenómeno El Niño. Las acciones se estarían ejecutando en distintos puntos de la región e incluyen las labores de descolmatación de cauces y encauzamiento de ríos, quebradas, con el objetivo es de proteger a la población, minimizar las posibles afectaciones durante la temporada de lluvias. De acuerdo con el subgerente de Defensa Civil del Gobierno Regional de La Libertad, el señor Wilfredo Agustín Díaz, los trabajos abarcan aproximadamente 42 kilómetros. Y cuenta con el respaldo del Ministerio de Vivienda, Construcción y Saneamiento, así también como la Autoridad Nacional de Agua. Según había informado, ¿no? Según había informado, estas medidas preventivas, mediante la asignación de los recursos de la ejecución de las obras similares, La Libertad había identificado 47 puntos críticos y refuerza los trabajos de la prevención ante El Niño. Como parte de la estrategia preventiva, las autoridades regionales identificaron 47 puntos críticos susceptibles a los efectos del fenómeno El Niño. De ese total, 46 se encuentran en el cauce del río Chicama, donde se prevé ejecutar las intervenciones para poder reducir el riesgo de los desbordes y otros eventos asociados de las precipitaciones intensas. El funcionario también había señalado la necesidad de conducir o de concluir el proyecto de quebradas de San Ildefonso, San Carlos, la infraestructura que estaría permitiendo conducir las aguas hacia el río Moche y disminuir el riesgo de inundaciones en la provincia de Trujillo. Además, había indicado que el gobierno regional realiza las modificaciones presupuestales, ¿no? Además, había indicado que el gobierno regional realiza las modificaciones para la población de mantener a esa conectividad en la zona norte de la región. 12 del mediodía con 36 minutos, a las 12 del mediodía con 36 minutos en esta secuencia informativa de noticia del día de hoy, viernes 31,
viernes 31 del mes de julio del año 2026, de poder siempre estar informados con todas nuestras informaciones de carácter local, nacional e internacional y todo lo correspondiente a nuestro programa informativo de noticias.

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Atención a la presente invitación a Santo Rosario. 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Atentamente a la presente invitación lo firma sus hijos Ábalos Casiano y todos sus nietos. Atención, repito la presente invitación. Atención, repito la presente invitación a Santo Rosario. 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

Solamente nos separan 13 minutos, solamente 13 minutos y estamos ingresando, 13 minutos y estamos ingresando, 13 minutos y estamos ingresando a la 1 de la tarde a través de nuestra programación informativa de noticias, de poder siempre estar informados a través de la radio, a través de nuestro programa. Solamente 13 minutos y estamos ingresando ya, atención, a la 1 de la tarde, aquí a través de nuestra programación informativa, a través de los 1480 y la amplitud modulada. Personas solteras podrán acceder a bono de hasta 52.250 para comprar vivienda tras nuevo reglamento. La propuesta del Ministerio de Vivienda incorpora a las familias unipersonales dentro de la vivienda de interés social, abriendo la puerta para quienes viven solos puedan acceder a programa como techo propio y otros subsidios de estas habitacionales. Vamos a la información que tenemos aquí a través de la radio. El reglamento de la ley de vivienda e interés social, aprobado por el Ministerio de Vivienda, Construcción y Saneamiento, incorpora por primera vez a la denominada familia unipersonal dentro de los tipos de familia reconocidos para poder acceder a las soluciones habitacionales promovidas por el Estado. Esa medida amplía el universo de las potenciales beneficiarios de los programas como techo propio, que otorga el bono familiar para esa adquisición de vivienda nueva, aunque esa norma no crea un subsidio adicional ni modifica los montos vigentes, si abre esa posibilidad, ¿no? Abre esa posibilidad de que las personas que viven solas acceden a mecanismos de apoyo estatal para la compra de una vivienda. Además de las familias unipersonales, el reglamento reconoce otras formas de la organización familiar, como las nucleares, extendidas, compuestas también, ensambladas e integradas. Asimismo, establece que los beneficiarios de este subsidio, de estas habitacionales directos e indirectos, podrán acceder a una vivienda de interés social siempre que cumplan con los requisitos, las condiciones establecidos en la presente normativa correspondiente. Techo propio y los subsidios de hasta el 52.250. ¿Qué requisitos deberían de cumplir a los beneficiarios? Esta incorporación de las familias unipersonales no elimina las condiciones exigidas, oiga, para poder acceder a los programas de vivienda social. Entre los principales requisitos figura no ser propietario de una vivienda, terreno o aires indispuestos destinados a una habitación, así como no haber recibido anteriormente apoyo por parte del Estado. Esa norma también dispone que las viviendas adquiridas mediante tus programas deberán de encontrarse registrados en el Registro Nacional Vivienda RENAVI. Además, los beneficiarios no podrán vender, alquilar ni transferir el inmueble durante los primeros 5 años posteriormente a su adquisición, periodo en el que deberá de mantenerse como una residencia principal. En cuanto oiga a los montos del bono familiar, estos varían según esta modalidad. El acceso para la compra de una vivienda unifamiliar, el subsidio puede alcanzar de 52.250, siempre que el valor del inmueble no supere a los 109.100 en el estado o departamento. El bono asciende a 47.850 para viviendas valorizadas hasta 136.100. Asimismo, quienes opten por construir en un terreno propio
podrán acceder a un bono de 33.000, monto que puede incrementar en determinadas regiones del país. Para el mejoramiento de una vivienda, el subsidio vigente es de 12.650 soles. Por otro lado, el reglamento estaría incorporando los ajustes para adecuarse a los criterios establecidos por el Tribunal Constitucional, con el objetivo es de poder reforzar la seguridad jurídica de la política de vivienda social y adecuar el marco normativo vigente. Estamos a siete minutos y estamos ingresando ya a la 1:00 p.m. A través de nuestra programación informativa de noticia, de poder siempre estar informados a través de la radio.

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Atención, repito, la presente invitación a Santo Rosario. 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

0: Bien, de esta manera llegamos a la parte final, de esta manera llegamos a la parte final de nuestra edición de noticias, de nuestro programa informativo. Regreso el día lunes con más informaciones.
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1: Ahora sí, te presentamos este éxito que se llama Solo por tu amor.

0: Wilson Príncipe, un abrazo.
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1: Haciendo más éxitos en esta bonita fiesta, en la cual queremos saludar cordialmente a todos nuestros directos amigos que hoy la van pasando bonito, ¿eh? Felicidades, felicidades para la nueva clínica odontológica de Carlos Jave, como debe ser. El resto ya no va.
2: Hasta ahorita
3: espero. Con su ayudante, Miguelito Producciones. ¿Cómo te queremos, Miguelito? ¿Cómo te queremos, Carlos?
1: El resto de la clínica son odontológicas.
2: Hasta ahorita espero mis zapatos, Carlito Jave.
3: Algún día, hermano.
2: Algún día, no pierdo la esperanza.
3: Cuando ponga su zapatería.
0: Llegará. Algún día llegará. Muy bien, ahora sí. Vamos a cumplir con cada uno de ustedes, señores y señores. Canciones, éxitos, pedidos, reclamados por parte de todo el público. No tan solamente del público peruano, sino también de la gente internacional. Luego de su gira exitosa para Argentina, Chile. Aquí está la Voz de Oro presentando para ti. Con la voz de César. César Chechi Saavedra para presentar este trompeto de exitazo.
2: Saludos para Rafael Carreño, para Julio Carreño. Carlito Rafael, la familia Rafael. La gente de Tambo Grande, mi tierra.
1: Bacán. Chévere. Bueno, ahora sí. Vamos a seguir presentando. Saludos entonces para nuestros amigos. Con cariño para comercial. Bafemar de Renzo Carranza. Bafemar de Renzo Carranza.
2: Y seguimos yéndonos Chimbote. La gente de Chimbote, la gente pescadora de Chimbote, la empresa Pesquea Salvador. Un abrazo a la gente de Chimbote. Muy bueno, estamos en Chimbote.
3: Más tarde salen los discos calientitos. Producciones Jaime, más tarde está grabando, están filmando y más tarde los discos calientitos de La Voz de Oro.
1: La Voz de Oro.
3: Claro que sí.
1: Bueno, mucha gente esperaba también. Obviamente, ya ahora sí pueden encontrar los DVDs de La Voz de Oro, ¿eh? Y ahora sí, ya con más fuerza, ya todo está listo.
2: Ahora sí, Carlito Jave ya dio el pase ya.
1: Ahora sí, ya, ahora sí. Luz verde para Toditito, Trujillo, Chiclayo, Chimbote, Lima, ya, ahora sí. Gracias, Carlito Jave. Gracias, Miguelito, ¿eh? Ahí está. La nueva clínica odontológica, obvio, para ellos. Sobra la familia Carranza, Aro. Para Omar y Luciana también. Saludos cordial para los machinos. Ahí estamos. Ahí estamos, mi hermano. Saludos, chévere. Por acá nos están enviando. Por acá nos están enviando el número de celular. Allá. Saludos para la familia Diestra. Saludos para Junior. Alan, para todo. Para Bono, para Marvin. Para Tique. Y toda su sobrina, dice por acá. Vamos ahora sí. Bueno.

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1: Su debilidad, tomar trago. Muy bien, vamos ahora sí, señoras y señores, vamos a seguir gozando. Anthony Monse, Roberto Moreno, Percy Samuel Zárate, César Chechi Saavedra, para presentar otro éxito bacán, otro éxito chévere, con todo cariño para todos ustedes, la gente sabrosa, el día 23 y 24, con toda la gente de Lima. Claro que sí, allá va rumbo a Lima, la voz de oro, con todo cariño y con gran gusto, beneplácito de poder estar con todos y con ustedes, nuestros buenos amigos que hoy están pasando bonito. Felicidades a toda la linda gente sabrosa que hoy la pasa súper para acá. Así, muchachos, a divertirse, a gozar y a bailar, a gozar con todo el público, la gente macha que la pasa muy bien. Vamos a disfrutar, ¿eh? Vamos a disfrutar, vamos a gozar y a pasar la súper para acá. Grabando para producciones Miguelito.

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2: Ahora sí, vamos a bailar. Aquí están Luz Walker.

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